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2: Las 20 horas y 26 minutos.

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1: Las 21 horas y 37 minutos.

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1: Las 22 horas y 42 minutos.

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1: Las 23 horas y 52 minutos.

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1: Es la 1 de la madrugada y 4 minutos.
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1: Son las 2 de la madrugada y 14 minutos.

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1: Son las 3 de la madrugada y 28 minutos.

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1: Son las 4 de la madrugada y 38 minutos.

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1: Son las 5 de la madrugada y 44 minutos.

Son las 6 de la mañana y 12 minutos.

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1: Son las 6 de la mañana y 38 minutos.

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1: Son las 6 de la mañana y 50 minutos.

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completamente nublado y con una niebla o una garúa, podríamos decir mejor, nos encontramos en Aconcagua. 12 grados la temperatura actual que tenemos. Llegaríamos a unos 18, de acuerdo a lo que informa el portal AccuWeather. Completamente nublado. Para mañana, en tanto, amigos, 10 la mínima, 18 la máxima. Con algunos chubascos en la mañana y completamente nublado por la tarde. Para el miércoles 26, 8 la mínima, 15 la máxima. Nublado y fresco y unos pocos chubascos breves por la tarde. Para el jueves 27, 5 la mínima, 14 la máxima. Probabilidades de algunas lluvias en la mañana y otra por la tarde, va a estar completamente nublado y fresco. Y también el viernes 28, fíjate, 15, 5 la mínima, 18 la máxima. Toda la semana, amigos míos, vamos a tener lluvias o chubascos, fíjate, de acuerdo a lo que informa AccuWeather, ¿verdad? El sábado 29 también, a 4 como mínima, 17 como máxima. Principalmente nublado, con posibilidades de algunas lluvias por la tarde. Y el domingo también. 3 la mínima, 17 la máxima, con posibilidad de lluvia en la mañana y nubes dando paso a algo de sol por la tarde, ¿no? Bueno, el tiempo. Bueno, recordarle que hoy día se celebran los Bartolomé, así que para ellos saludos. Y el tiempo, si usted quiere viajar para el paraíso Viña del Mar, 15 grados como máxima para hoy día, cubierto por la mañana, por la tarde y por la noche. Serena Coquimbo hoy día tendrá una máxima de 16 grados, cubierto con llovizna durante la mañana, por la tarde cubierto y por la noche también cubierto. Y aquí algo más cerca, Santiago hoy día tendrá una máxima de 16 grados, cubierto y neblina variando a nublado durante la mañana, por la tarde cubierto y por la noche cubierto.

Bien, ya 7:45, hablemos de encuesta, ¿le parece? Fíjese que CADEM señala que el 61% cree que estado de excepción que propone el gobierno requiere autorización del Congreso. En tanto, un 55% fíjese que apoya que tenga que renovarse cada 30 días, ¿no? Bueno, tras la revelación durante ayer domingo de esta nueva edición de la encuesta CADEM que abordó este proyecto de reforma constitucional de seguridad que impulsa el gobierno. Y en términos generales, señaló que un 55% piensa que el gobierno debe retirar el proyecto de seguridad, buscar acuerdos y también hacer ajustes antes de volver a presentarlo. Por otro lado, un 33% cree que debería mantenerlo, pero hacerle ajustes con acuerdos en el Congreso, mientras que solo un 10% está por seguir adelante con este proyecto tal como está. Bueno, en detalle, respecto a la creación de este nuevo estado de excepción de seguridad pública, un 44% está de acuerdo, mientras que un 49% está en desacuerdo. Ya, y entre los identificados con la derecha, del acuerdo llega a un 79%, mientras que el desacuerdo aumentaría a un 59% en el centro y un 86% en la izquierda. Bueno, por último, respecto al mismo estado de excepción, un 61% cree que requiere autorización del Congreso y un 55% que tenga que renovarse cada 30 días, como recién lo contaba.

Qué bien, 7:53 minutos. Bueno, y el ganador del clásico 200, Colo Colo. En este superclásico jugado durante el día de ayer en el Estadio Nacional, ante muchísima gente, estadio repleto, fíjate. Colo Colo se impone por 2-1 y saca 13 puntos de ventaja. Podríamos decir que está a punto de obtener su estrella número 35, el cacique, ¿eh?

Oiga, qué buen dato nos manda Aconcagua Clima. Gracias, don Manuel. Fíjate que habla de agua caída al 23 de agosto de este 26. En milímetros, por supuesto. Fíjate que calle larga, 279.6 milímetros de agua lluvia caída. Catemo, en tanto, 285.8. Curimón, 206.2. Los Andes, 329.2. Yayay, 314.2 milímetros. Panquehue, 374.4 milímetros. Putaendo, 379.5. Rinconada, 216.7. Río Colorado, 408.4. San Esteban, 420.2 milímetros. San Felipe, 287.3. Y por último, la comuna de Santa María, 259.9 milímetros de agua lluvia caída hasta el día 23 de agosto de este 2026. Hablábamos recién del tiempo y sin duda que bajan las temperaturas. El sábado, fíjate que tuvimos, si no me equivoco, 32 grados, ¿sí? Por ahí. Y de hecho vamos a tener lluvia martes, miércoles, jueves, viernes, sábado y domingo. Ya. Por favor, el fenómeno del niño, pues, amigo. Bueno, y de hecho esto puede cambiar, así que esperemos que no, que tengamos ese comportamiento del tiempo, que San Isidro se relaje.

0: 7:59 minutos. Vamos a ir a pausa. Oiga, luego, sí. Neil Diamond, sí, por supuesto. Luego de la pausa.
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Qué bien. 8:06. Luego llega Patricio Godoy. Oiga, durante este fin de semana tuve la oportunidad, fíjese, de ver una película. Que se llama Song Sang Bluk, ¿no? Y está protagonizada por Hugh Jackman y Kate Hudson, ¿no? Y narra la historia de una pareja que forma un popular grupo, fíjate, musical, llamada The Lying Stings and Thunder. Véala, es extraordinario. ¿Y qué plataforma? HBO, si no me equivoco. Qué bien, 8:07 acá en El Despertador de Crecer.

De regreso, 8 ya con 15 minutos. Mira, pensión garantizada universal. ¿Cuál es el grupo que ya puede pedir el beneficio de forma anticipada para acceder a este beneficio, amigos míos? Que entrega un monto de 250.275 pesos mensuales. Los postulantes deben cumplir con los requisitos rigurosos. Bueno, al respecto, fíjense que el Instituto de Previsión Social inició un llamado directo para un segmento específico de la población con el objetivo de que ingresen su postulación a la Pensión Garantizada Universal PGU de manera adelantada. Mira que viene, ¿eh? Este grupo convocado en esta etapa corresponde a las personas beneficiarias de las leyes de reparación, lo que incluye la ley RETIC, ley Vales y también exonerados políticos, además de quienes reciben pensiones de gracia y que actualmente tienen entre 75 y 81 años de edad. De acuerdo con lo informado por este organismo público, esta medida se encuentra contemplada en la ley número 21.735 en el marco de las reformas de pensiones y que permiten a las personas beneficiarias de la ley de reparación de RITEN y ley Vales y también los exonerados políticos, además de pensionados y pensionadas por gracia, pueden solicitar la PGU y acceder a este monto máximo del beneficio, que es de 250.275 pesos. Bueno, siempre y cuando cumplan con los requisitos establecidos por la ley. Bueno, esta incorporación sigue un cronograma de gradualidad establecido por la normativa chilena. Y este calendario determinó que en septiembre de este 2025 el proceso correspondía a los adultos de 82 años o más. En tanto, la fase actual de septiembre de 2026 está destinada a las personas de 75 años o más. Requisitos. Bueno, requisitos. ¿Quiénes pueden acceder a este PGU? Deben cumplir de forma estricta con las condiciones socioeconómicas y también administrativas que fija la ley, independientemente de si ya se encuentra pensionado o no. En el primer lugar, es un requisito obligatorio que el postulante cuente con el registro social de hogares, debidamente actualizado al momento de enviar la documentación. Asimismo, el IPS va a estipular que los solicitantes no deben integrar un grupo familiar que pertenezca al 10% más rico de la población del país. Esto según el instrumento de focalización que administra el propio servicio de previsión. Bueno, y también en términos económicos, otro de los filtros principales es registrar una pensión base calculada que sea menor o igual a 1.252.602 pesos. También exige acreditar residencia en el territorio nacional por un lazo no menor a 20 años, contando desde que el requiriente cumplió los 20 años de edad. Así que ya lo sabe, ¿eh? 250.275 pesos el monto de máximo de la PGU.

0: 8:23. Fíjate que anuncia nuevo cierre del paso de los Libertadores para este lunes, ¿eh? Va a afectar a todo tipo de vehículos.
1: Bueno,
0: ¿qué pasó? Que el paso fronterizo de los Libertadores va a sufrir este nuevo cierre a partir de este lunes a las 13 horas. Esto a causa, fíjate, de un frente de mal tiempo que se avecina. Y este domingo tuvo mediante un comunicado que entregó la delegación presidencial provincial de los Andes, ¿eh? Bueno, de acuerdo a este documento, el sistema integrado Cristo Redentor se mantendrá cerrado para todo tipo de vehículos de manera preventiva a raíz de las condiciones climáticas anunciadas para el próximo día. Se comunica, dice esto, a los usuarios del sistema integrado Cristo Redentor que, de acuerdo a la reunión sostenida por el Comité de Coordinación Chilena y Argentina, realizada ayer domingo 23 de agosto, y en virtud de los reportes técnicos entregados para ambas vialidades, esto debido a la inestabilidad climática, se suspende de forma preventiva el tránsito internacional para todo tipo de vehículos para este lunes 24 de agosto, se informó, ¿eh? Bueno, de hecho, fíjate que esta medida simplemente obedece a condiciones climáticas desfavorables a la alta montaña, ¿eh? El cierre se hará efectivo a partir de las 13 horas de nuestro país, 14 de Argentina, y a partir de este lunes. En tanto, el túnel internacional va a cerrar a las 15 horas de Chile y 16 horas de Argentina. Bueno, según los pronósticos climáticos disponibles por la autoridad, la situación meteorológica se mantendrá hasta el lunes 31 de agosto, situación que va a afectar la transitabilidad y también apertura segura del corredor internacional, por lo que se recomienda simplemente que usted planifique con anterioridad su viaje, priorizando por supuesto la urgencia y la necesidad de retornar a sus correspondientes países. Bueno, el tiempo. Oiga, ¿lo habían abierto cuándo? Una semana, ¿no? Por lo menos pasaron varios camiones, ¿eh? Más música, ¿qué han crecido?

Qué bien, ya 8 de la mañana con 35 minutos. Fíjate que contarle, que los diferentes dispositivos de salud primaria de Putaendo, junto a diferentes instituciones de la comuna, están preparando una semana llena de movimiento. Esto porque la semana del corazón, pues amigos, así que están preparando, como recién te decía, una semana llena de movimiento. Te contaré. Hoy día, por ejemplo, lunes 24 de agosto, a partir de las 10 de la mañana, caminata por el corazón. ¿Dónde se va a hacer esto ahí? Fíjate que en el sector de la orilla. Y este es un tradicional trekking intergeneracional de 3K aproximadamente, para disfrutar en familia y también de la naturaleza. Así que si tú estás interesado, llega ahí, desde la posta de salud hasta la cancha de aviación, ahí en el sector de la orilla. Eso es hoy día. Para mañana, martes 25 de agosto, a partir de las 9 de la mañana, digo, creciendo en movimiento. Esto se va a hacer en el sector de Piguchén. A partir de las 9 de la mañana, como recién te contaba, la cancha Club Adulto América de ese sector. Hábitos saludables desde la primera infancia, baile entretenido, alimentación saludable, charla y también taller. Esto junto al Centro de Padre y Apoderado Infantil Mundo Alegría. Y el jueves 27 de agosto, a partir de las 9 de la mañana, actividad física. Hay, por ejemplo, diferentes disciplinas deportivas para toda la comunidad en el gimnasio municipal de la comuna. Ya lo sabes, jueves 27 de agosto, a partir de las 9 de la mañana, tú llegas ahí nomás al gimnasio municipal. Y por último, el viernes 28 de agosto, a partir de las 9, trekking a los corrales. Bye. Bueno, este es un tradicional senderismo por los caminos rurales y atracciones naturales del sector de Guzmán. Así que incluye alimentación saludable, por supuesto, al recorrido desde Posta Rural a los corrales de Guzmán. Así que ya lo sabes, hoy día, por ejemplo, parte de la Semana del Corazón, acá en la comuna de Putaendo, con este trekking tradicional intergeneracional de 3K aproximadamente, para disfrutar en familia y la naturaleza, por supuesto. ¿Dónde esto? Fíjate, en el sector de la orilla, hasta la cancha de aviación.

Oiga, esta información no deja de llamar la atención. Fíjese que un tenso intercambio se produjo durante la última sesión del Consejo Municipal de Calle Larga. Esto luego de que algunos concejales cuestionaran el sueldo asignado a la exdiputada por el Distrito 8, Claudia Mix Jiménez, del Frente Amplio, quien actualmente presta funciones en la Municipalidad de Calle Larga. Bueno, el punto que generó esta controversia fue la remuneración bruta de aproximadamente 3.900.000 pesos mensuales, cifra que de mantenerse durante un año, fíjate que representa un monto cercano a los 47 millones de pesos anuales. Bueno, al respecto, los concejales señalaron que tomaron conocimiento de esta remuneración al revisar la planilla de remuneraciones correspondiente al mes de julio, información que el propio municipio publica en su sitio web en cumplimiento de las obligaciones de transparencia activa. Bueno, a partir de esos antecedentes, los ediles solicitaron a la alcaldesa Dina González explicar los criterios utilizados para determinar tanto la contratación de Mix como también la remuneración asociada al cargo. De acuerdo a los antecedentes publicados por el municipio, Claudia Mix se encuentra contratada para desarrollar labores de asesoría, apoyo técnico y gestión en las áreas de salud mujer y familia, además de asesorías en programas de gobierno local. Sin embargo, durante la sesión se planteó que la exdiputada estaría asumiendo además funciones como jefa de gabinete de la alcaldesa, situación que fue objeto de cuestionamiento por parte de algunos integrantes del consejo. La discusión fue subiendo de tono cuando la alcaldesa Dina González reaccionó frente a los cuestionamientos de los concejales y los acusó de estar exponiendo públicamente datos personales de la funcionaria. De hecho, los ediles, fíjese que rechazaron este argumento y señalaron que los antecedentes utilizados durante la discusión corresponden precisamente a la información que se encuentra publicada en la propia Municipalidad de Calle Larga, ahí en la plataforma de Transparencia Activa, por lo que se trata de información disponible públicamente. Bueno, hay un intercambio, perdón, generó uno de los momentos de mayor tensión de la sesión, con la alcaldesa visiblemente molesta ante los cuestionamientos de los concejales, quienes insistieron en que su objetivo era conocer los fundamentos administrativos que justifican una remuneración que consideran elevada para un municipio de las características de Calle Larga. Más allá de la discusión política, el caso abre interrogantes, por supuesto, respecto de estos criterios utilizados para fijar remuneraciones de cargo de confianza, sus funciones específicas y también la relación entre el nivel de responsabilidad asignado y también el monto que finalmente se paga en recursos municipales. Oiga, en redes sociales está esto, lo puede ver, Y realmente fíjate que sorprende, por decirlo menos. Ex diputada del Frente Amplio, ¿no? Seguimos con la música mejor.

Qué bien, ya 8:53 minutos, luego llega Patricio Godoya, que acompaña hasta el mediodía acá en Crecer. Oiga, fíjese que el representante de las diferentes comunas de Aconcagua participaron en el primer encuentro provincial de concejales y concejalas, instancia que ha permitido identificar problemáticas, me imagino, comunes, y también acordar una hoja de ruta para poder fortalecer el trabajo coordinado y también la representación de los territorios, ¿no? Bueno, durante el encuentro, fíjese que se analizaron materias consideradas prioritarias para la provincia, entre ellas conectividad, transporte, salud, seguridad pública, disponibilidad y gestión de agua, protección del río Aconcagua, vivienda, educación y desarrollo territorial, además, ¿eh? También ahí hay que destacar que uno de los principales puntos abordados fue la necesidad de avanzar desde las gestiones individuales de cada comuna hacia una agenda provincial común, considerando que buena parte de las problemáticas no reconocen límites administrativos y que requieren de una respuesta coordinada entre los municipios y las diferentes instituciones del Estado. También hay que señalar que uno de los aspectos destacados de este encuentro fue su carácter transversal y unitario desde las diferentes políticas y también de las particularidades de cada comuna, que dieron paso a la identificación de desafíos compartidos y la búsqueda de soluciones mediante diálogo y también colaboración. De esta manera, señalar que el primer encuentro provincial de concejales y concejalas dejó planteado el desafío de transformar esta experiencia en una instancia permanente de coordinación territorial con una agenda común que pueda permitir, digo, avanzar en soluciones para los principales problemas que enfrenta la provincia. Ya. 8:55, nos vamos.

niebla, fíjate, y garúa, además por acá, en la comuna de Putaendo y también en Aconcagua, ¿no? Ya. Llega Pato Godoy, que tenga excelente día. Nos encontramos mañana en otro despertador a partir de las 7:30 acá en Crecer FM.

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3: Día lunes 24 de agosto de este 2026, iniciamos con Tu Día en la Mañana a través de Crecer FM. Somos la 89.9 del día, le acompañamos hasta las 12 horas con la música y las noticias más importantes ocurridas en el Valle de Aconcagua, en la región, en el país y en el mundo. Día nublado el día de hoy, tuvimos bastante sol durante el fin de semana, sobre todo el sábado, con una alta temperatura. Ayer un poco más moderado el domingo. Y hoy lunes con cielos nublados a la espera de lo que serán las precipitaciones, las lluvias que llegarán hasta el Valle de la Aconcagua y la zona central durante las próximas horas. Nos vamos a la música a esta hora de la mañana. La más cordial de las bienvenidas a nuestro programa del día de hoy. Nos quedamos con la música, luego revisamos las noticias más importantes de la jornada.
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Y comenzamos de inmediato a revisar las noticias más importantes del día. Gobierno se abre a bajar urgencia de reforma constitucional de seguridad. En medio de la discusión que mantiene el Senado respecto de la reforma constitucional de seguridad impulsada por el gobierno, el ministro de la Secretaría General de la Presidencia, José García Rubinot, abordó la posibilidad de modificar la urgencia con que se tramita la iniciativa. En conversación con Estado Nacional de TVN, el secretario de Estado aseguró que el Ejecutivo está disponible para ampliar el debate legislativo y favorecer la participación de los distintos sectores. Nosotros estamos abiertos a que el proceso legislativo sea lo más informado y también lo más participativo posible, según señaló. Actualmente el proyecto cuenta con suma urgencia, la que vence durante los primeros días de septiembre. Frente a ese escenario, García Rubinot anticipó que el Ejecutivo deberá definir una nueva urgencia para la iniciativa. Vamos a tener que renovar la urgencia, según aseguró. Sin embargo, el ministro dejó abierta la posibilidad de que el gobierno opte por reducir el nivel de urgencia y otorgue un mayor plazo para la discusión parlamentaria. Continuamos con la música a esta hora de la mañana. Luego revisamos más informaciones.

0: Y vamos con noticias del ámbito internacional. China acusa a Estados Unidos de presionar a Latinoamérica para que descarte sus empresas tecnológicas. China acusó este lunes a Estados Unidos de ejercer presión sobre los países de Latinoamérica y el Caribe para que sustituyan a proveedores tecnológicos chinos después de que Washington advirtiera que supuestos riesgos de espionaje por ciberataques e irrupciones de redes asociados a empresas del gigante asiático. El portavoz del Ministerio Chino de Exteriores, Lin Jian, calificó hoy durante una rueda de prensa de acoso tecnológico flagrante las advertencias estadounidenses y aseguró que estas fabrican hechos y tergiversan la realidad. Lin instó a Washington a dejar de interferir en el derecho de los países soberanos a elegir de forma independiente a sus socios de cooperación y a poner fin a lo que calificó una manipulación política. Nos quedamos con más música a esta hora de la mañana. Luego retornamos para seguir revisando más noticias. Jornada de este día lunes, ya 24 de agosto.
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¿Qué más noticias a esta hora de la mañana? Del calor a la lluvia, Alison Guller anunció 30 frentes para esta semana en Santiago, según señala la información de esta jornada. Tras un fin de semana marcado por temperaturas cercanas a los 31 grados en la zona central, el panorama meteorológico cambiará radicalmente durante los próximos días. La meteoróloga de Chilevisión, Alison Guller, advirtió la llegada de un verdadero desfile de sistemas frontales que afectará gran parte del país y que dejará precipitaciones durante varios días consecutivos, especialmente en la zona centro, sur y sur de nuestro país. Según explicó la especialista en Chilevisión Noticias, actualmente se observa un tren de bandas compuesto por tres sistemas frontales que avanzan hacia Chile. El primero comenzará a impactar durante este lunes a la zona sur, mientras que un segundo sistema, reforzado por un río atmosférico, se acoplará al interior y permitirá que las lluvias se mantengan activas hasta el día jueves e incluso el viernes en algunos sectores. Son tres sistemas que van a estar afectando este famoso tren de bandas. Hemos hablado de un tren de sistemas frontales que viene camino hacia gran parte de nuestro territorio y que nos va a dejar lluvias durante varios días continuos, explicó Guller durante su pronóstico. La meteoróloga detalló que el primer frente dejará precipitaciones dentro de rangos normales para la época en regiones como Ñuble, Maule, Biobío, la Araucanía, los ríos y los lagos. Sin embargo, el mayor impacto se concentraría más al sur, donde se esperan importantes acumulados de agua. De hecho, advirtió que zonas como Bahía Mansa podría superar los 150 milímetros de precipitaciones, mientras que sectores de Valdivia, Niebla y Corral registrarían hasta 100 milímetros de agua. ¿Cuánto lloverá en la zona central? El martes 25, entre 3 y 5 milímetros. Este miércoles 26, entre 10 y 15. Y el día jueves, 5 milímetros aproximadamente. Bueno, el tiempo se va actualizando minuto a minuto, así que estaremos muy pendientes de aquello. Nos quedamos con música hasta ahora, luego retornamos para seguir revisando más informaciones.

Y continuamos revisando más noticias a esta hora de la mañana. CONAF abre cupos para integrar sus brigadas de combate de incendios forestales en el Valle de Aconcagua. La Corporación Nacional Forestal CONAF abrió 596 cupos para integrar sus brigadas de combate de incendios forestales en la región de Valparaíso y el Valle de Aconcagua, de cara al periodo de mayor riesgo ante este tipo de siniestros. Para conformar estos equipos, la institución requiere en específico 368 brigadistas, 34 jefes de brigada, 53 jefes

0: de cuadrilla, 63 cocineros, 19 conductores y 59 cuidadores de base. La postulación, que comenzó el 7 de agosto, se desarrollará de manera digital en el sitio www.conaf.cl. Posteriormente, las personas seleccionadas deberán superar pruebas físicas, test psicológicos y entrevistas personales y técnicas que darán inicio en la región a partir de la próxima semana. Al respecto, el director regional de CONAF, Sandro Brusón, manifestó que las exigencias básicas para postular son tener 18 años o más, educación básica completa, no registrar antecedentes penales y contar con una salud física y psicológica compatible con la función. Por su parte, el jefe regional del Departamento de Protección contra Incendios Forestales del organismo, Patricio Valladares, invitó a mujeres y hombres de la región a postular, destacando el aporte a la comunidad que realizan los brigadistas. Para optar a los cargos de jefe de brigada, jefe de cuadrilla y brigadista, los interesados deben realizar el curso introductorio en el sistema de comando de incidente disponible en academia.senapred.gov.cl. En caso de consultas o dudas sobre el proceso de selección, pueden escribir al correo electrónico selección.valparaíso@conaf.cl. Ya lo saben entonces, si quiere ser brigadista, mayor de 18 años, enseñanza media básica completa en este caso, y postular en www.conaf.cl. Más música, luego más noticias.
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Y más noticias internacionales. Estados Unidos atacó, dice la información, a presunta embarcación narco en el Pacífico. Dos personas murieron en explosión. El ejército de Estados Unidos anunció este lunes que llevó a cabo un ataque contra una presunta embarcación utilizada para el tráfico de drogas en el Océano Pacífico, en el que murieron dos personas. El Comando Sur de Estados Unidos señaló que una publicación en X que el ataque realizado el domingo tuvo como objetivo una embarcación que operaba a lo largo de rutas de narcotráfico establecidas en el Pacífico Oriental. Información de inteligencia confirmada reveló la participación activa de la embarcación en el narcotráfico, añadió. Esta operación es un recordatorio claro y contundente de que el Comando Sur está llevando la lucha directamente a los carteles, indicó el comando. Las imágenes en blanco y negro que acompañaban la publicación mostraban una embarcación desplazándose por el agua antes de una gran explosión. El presidente Donald Trump sostiene que Washington está en la práctica en guerra contra los carteles de la droga que operan desde América Latina. Más de 200 personas han muerto en ataques en el Océano Pacífico Oriental y el Mar Caribe, según el recuento de la agencia AFP. Más música a esta hora de la mañana, luego retornamos para seguir revisando más informaciones.

Y continuamos revisando más noticias a esta hora de la mañana. Mara Cedini acusa rédito político tras vínculo de su pareja con caso Imperio Ámsterdam. La ex vocera de gobierno, Mara Cedini, se refirió a la aparición de su pareja, Martín Kraus Valdés, en escuchas telefónicas y antecedentes financieros de la investigación Imperio Ámsterdam, acusando un evidente intento de utilizar su relación con él para obtener rédito político. Cabe recordar que la causa investiga una presunta organización dedicada al tráfico de cannabis que habría utilizado dispensarios de marihuana medicinal como fachada para aparentar legalidad en la comercialización de la droga. En específico, el nombre de Kraus salió a la luz luego que se conocieran antecedentes que lo vinculan como accionista minoritario de Medcorp S.p.A., sociedad relacionada con el denominado Dispensario Nacional y cuyo principal accionista es Andrés Astorga, uno de los líderes investigados en la causa. No me parece necesario comentar versiones, filtraciones o especulaciones sobre un proceso del cual Martín no es parte. Es lamentable que una persona que ha dedicado sus energías a apoyar y levantar emprendimientos termine viéndose involucrada en situaciones como esta, señaló Cedini en conversación con Diario El Mercurio. Asimismo, la ex autoridad acusó un interés político detrás de la difusión de los antecedentes. Entiendo el atractivo comunicacional de esta noticia y también el evidente intento de utilizar mi relación con él para obtener rédito político, pero hay límites. Martín tiene todo mi cariño, mi confianza y mi apoyo, sostuvo Cedini respecto al tema. Nos quedamos con más música a esta hora, luego retornamos para seguir revisando más informaciones.

Y vamos con noticias al sur de nuestro país. Vecinos de la cárcel de Talca temen presencia de población flotante tras llegada de reos. De alta peligrosidad son los reos que han sido trasladados desde Santiago, Valparaíso y otros puntos del país hasta la nueva cárcel La Laguna en Talca en los últimos días. Los habitantes del sector Aldea Campesina, contiguo al penal, que se sitúa en Panguilemo, admiten su preocupación por el perfil de los recién llegados, aunque más les inquieta otros dos factores: la falta de medidas de mitigación por la presencia del centro de reclusión y lo que arrastra la continua aparición de familiares o amigos de los delincuentes.

Eugenia Aravena dice que los reos en sí no son el mayor peligro o preocupación para nosotros, pero sí la población flotante que va a estar dando vueltas todo el día. Tenemos muchos terrenos aledaños que están solos con animales que son de nuestros vecinos y les tememos mucho a las tomas, algo que ocurre cerca de las cárceles en Colina u otros lugares. Esperemos que no se tomen los terrenos ni ocupen las casas que pasan solas porque los vecinos salen a trabajar, según relató la vecina respecto a su preocupación. Nos quedamos con más música a esta hora de la mañana, luego revisamos más información.

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Y vamos con más noticias del ámbito internacional. Fuertes lluvias provocan estragos en Aragua, al menos 6 desaparecidos y decenas de viviendas afectadas en Venezuela. Al menos 6 personas desaparecidas y decenas de viviendas afectadas causaron las fuertes lluvias del sábado en Caracas y 2 estados de Venezuela, donde también hubo desbordamiento de quebradas e inundaciones, informaron este domingo varias autoridades. En la capital, una madre y su hijo fueron arrastrados tras el desbordamiento de un río y están desaparecidos, según el viceministro para la gestión de riesgo y protección civil, Juan Oti. Equipos de rescate también buscan a una pareja que se encontraba con su hija en un vehículo que cayó en una quebrada en el municipio de Miranda, al norte de Caracas, mientras que la menor fue salvada y trasladada a un hospital, indicó el alcalde, en este caso Farid Fraija. Según el balance publicado por el mandatario local en Instagram, hay al menos 36 viviendas afectadas como consecuencia de las fuertes lluvias que azotaron a la ciudad por más de 4 horas. También continúa la búsqueda de 2 personas que estaban en un vehículo que fue arrastrado por la fuerte crecida de un río en el municipio de José Félix Rivas, en el estado de Aragua, en el norte, afirmó el alcalde de esa ciudad, Juan Sánchez. La presidenta encargada de Venezuela, Delcy Rodríguez, dijo que en la víspera que las graves lluvias producto de la onda tropical número 40 causaron estragos importantes en varios sectores de Caracas, entre ellos La Vega, donde este domingo EFE constató las afectaciones en varios negocios y viviendas. Le llueve sobre mojado a Venezuela, primero el terremoto y ahora estas inundaciones que causan las lluvias. Nos quedamos con más música hasta ahora, luego revisamos más información.

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Y más noticias a esta hora. Anuncian nuevo cierre del paso Los Libertadores para este lunes. Afectará todo tipo de vehículos. El paso fronterizo Los Libertadores sufrirá un nuevo cierre a partir de este lunes a las 13 horas de nuestro país. La información fue anunciada durante la jornada de ayer mediante un comunicado de la Delegación Presidencial Provincial de los Andes. De acuerdo al documento, el sistema integrado Cristo Redentor se mantendrá cerrado para todo tipo de vehículos de manera preventiva a raíz de las condiciones climáticas anunciadas para los próximos días. Se comunica a los usuarios del sistema integrado Cristo Redentor que, de acuerdo a reunión sostenida por el Comité de Coordinación Chilena-Argentina, realizada el domingo 23 de agosto y en virtud a los reportes técnicos entregados por ambas vialidades debido a las inestabilidades climáticas anunciadas para la cordillera, se suspende de forma preventiva el tránsito internacional para todo tipo de vehículos para este lunes 24 de agosto, afirmó la autoridad. Según el reporte de la Delegación Presidencial Provincial de los Andes, la medida obedece a condiciones climáticas desfavorables en la alta montaña, nevadas en ambos sectores que no garantizan condiciones seguras de transitabilidad. El cierre será efectivo a partir de las 13 horas de Chile, 14 horas de la Argentina de este lunes 24 de agosto, las barreras en Guardia Vieja en Chile y Uspallata en Argentina respectivamente. El túnel internacional cerrará a las 15 horas de Chile y 16 horas de la Argentina. Recordemos que se anuncia precipitaciones durante toda esta semana en la zona central. Nos vamos a la música a esta hora, luego retornamos para seguir revisando más información.

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0: Y continuamos revisando más noticias. Minsal emite alerta alimentaria por producto de maní tostado sin sal contaminado con hongos. Autoridades detectaron una sustancia tóxica y piden a la población no consumir el alimento. El Ministerio de Salud Minsal notificó una alerta alimentaria por detección de maní tostado sin sal contaminado con aflatoxinas, una sustancia tóxica producida por hongos. Según se informó, en el marco del Programa de Vigilancia Nacional de Micotoxinas, se detectó un incumplimiento de la normativa vigente en el producto maní tostado sin sal marca Cuisine & Co. en forma de pote de 300 gramos y en el lote 103.969 elaborado el 31 de marzo de este año. De acuerdo al Minsal, el muestreo de productos fue realizado por la Seremi de Salud de la Región de la Araucanía y analizada por el Laboratorio de la Seremi de Salud de la Región Metropolitana. Tras confirmarse el hallazgo, el Ministerio emitió una alerta sanitaria y solicitó a las personas que puedan tener en su domicilio el producto involucrado que se abstengan de consumirlos. Además, la autoridad sanitaria está realizando las acciones pertinentes, entre ellas el retiro del producto de la comercialización. Las aflatoxinas son sustancias tóxicas producidas por varias especies de hongos, en este caso que crecen en las plantas y alimentos de origen vegetal. Entre ellas se destaca la aflatoxina B1, tanto por ser la más prevalente en alimentos como por sus consecuencias para la salud de los seres humanos, describiéndose un efecto cancerígeno cuando su consumo es prolongado, sobre todo en hígado y vesícula biliar, según señala la información de esta jornada. A tener cuidado entonces, precaución, este maní tostado sin sal marca Cuisine & Co. en formato de pote de 300 gramos que fue elaborado el 31 de marzo y que se llama a quienes los tengan en su casa a defenderse de ellos, eliminarlos en este caso, y también se está haciendo lo mismo en los distintos supermercados. Nos vamos a la música a esta hora de la mañana, luego revisamos el informe del tiempo.
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0: Y hasta ahora revisamos el informe del tiempo. Nublado hoy en el Valle de Aconcagua. La máxima se espera que esté entre 18 y 19 grados. Lo mismo para la jornada de este día, martes 25, donde se espera 12 de mínima, 18 de máxima, cielos cubiertos y chubascos durante la tarde y noche, es lo que se espera. Condición que se mantendrá durante el miércoles y jueves, según detalla la Dirección Meteorológica de Chile. Y con el informe del tiempo, como siempre, ponemos fin a la jornada de este día lunes 24 de agosto. Nos encontramos mañana a partir de las 9 horas, si Dios así lo quiere. Ya viene Latinoamérica Crece, luego Los Recuerdos y una variada programación, como siempre, para acompañarlo durante las 24 horas. 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Chau, chau.
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2: Soy Eduardo Villana y estas son las informaciones de este lunes 24 de agosto. El ministro de las Express, José García Rumirot, abrió la puerta a reducir la urgencia de la reforma constitucional de seguridad. Aseguró que el gobierno está disponible para una discusión amplia que permita alcanzar acuerdos y hacer avanzar la iniciativa. La encuesta Criteria muestra que el presidente José Antonio Kast mantiene un 35% de aprobación, mientras su desaprobación bajó 3 puntos y llegó a 52%. En economía persiste una evaluación negativa sobre el empleo y la reactivación. Las lluvias regresarán esta semana a la zona centro-sur de nuestro país. En la región metropolitana se esperan precipitaciones entre la tarde del martes y el miércoles con 5 a 10 milímetros, mientras que en la precordillera podrían acumularse hasta 20 milímetros. Colo Colo ganó el Superclásico 200 tras vencer 2-1 a Universidad de Chile en el Estadio Nacional. Con gol incluido de Álvaro Madrid, el cacique consolidó su liderato y amplió a 13 puntos la ventaja sobre la U, su escolta. La ley de protección de datos personales entrará en vigencia el 1 de diciembre, pero grandes empresas piden aplazarla ante la falta de una agencia encargada de implementarla. El gobierno evalúa una postergación que requiere una nueva ley. La Cena de la Minería 2026 en Antofagasta fue postergada para el miércoles 2 de septiembre a las 18:30 horas en la ruina de Huanchaca. El encuentro reunirá a más de 1.400 asistentes y marcará el cierre oficial del mes de la minería. Tal día como hoy, 24 de agosto de 1948, nació Jean-Michel Jarre, pionero francés de la música electrónica. Alcanzó fama mundial con Oxígeno en 1976 y marcó récord con sus multitudinarios conciertos, incluido Moscú en 1997, ante unos 3,5 millones de personas. Jean-Michel Jarre hoy está cumpliendo 78 años de edad.
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3: Hola amigas y amigos, ¿cómo están ustedes? Bienvenidos una vez más a este encuentro que tenemos todos los días de lunes a viernes a las 12, al mediodía, para llevar hasta su casa, su lugar de trabajo o el lugar donde se desplaza. Este programa que se llama Latinoamérica Crece. Queremos iniciar este programa enviándole un fraternal saludo a todos nuestros amigos de la diversa Latinoamérica, de las distintas colonias que nos acompañan en nuestra comuna, en nuestro valle, por supuesto. Entonces, vamos de inmediato con la música.

Estamos a través del 89.9 Crecer FM y a través del www.crecerfm.cl llevando esta programación tan diversa para ustedes, diversa como es nuestra Latinoamérica.

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Seguimos en la compañía de Latinoamérica Crece y vamos, por supuesto, a escuchar el siguiente tema musical. No sin antes recordarles que, por supuesto, estamos a través del www.crecerfm.cl.

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2: Soy Eduardo Villana y estas son las informaciones de este lunes 24 de agosto. El ministro de las Express, José García Rumirot, abrió la puerta a reducir la urgencia de la reforma constitucional de seguridad. Aseguró que el gobierno está disponible para una discusión amplia que permita alcanzar acuerdos y hacer avanzar la iniciativa. La encuesta Criteria muestra que el presidente José Antonio Kast mantiene un 35% de aprobación, mientras su desaprobación bajó 3 puntos y llegó a 52%. En economía persiste una evaluación negativa sobre el empleo y la reactivación. Las lluvias regresarán esta semana a la zona centro-sur de nuestro país. En la región metropolitana se esperan precipitaciones entre la tarde del martes y el miércoles con 5 a 10 milímetros, mientras que en la precordillera podrían acumularse hasta 20 milímetros. Colo Colo ganó el Superclásico 200 tras vencer 2-1 a Universidad de Chile en el Estadio Nacional. Con gol incluido de Álvaro Madrid, el cacique consolidó su liderato y amplió a 13 puntos la ventaja sobre la U, su escolta. La ley de protección de datos personales entrará en vigencia el 1 de diciembre, pero grandes empresas piden aplazarla ante la falta de una agencia encargada de implementarla. El gobierno evalúa una postergación que requiere una nueva ley. La cena de la minería 2026 en Antofagasta fue postergada para el miércoles 2 de septiembre a las 18:30 horas en la ruina de Huanchaca. El encuentro reunirá a más de 1.400 asistentes y marcará el cierre oficial del mes de la minería. Día como hoy, 24 de agosto de 1948, nació Jean-Michel Jarre, pionero francés de la música electrónica. Alcanzó fama mundial con Oxígeno en 1976 y marcó récord con sus multitudinarios conciertos, incluido Moscú en 1997, ante unos 3,5 millones de personas. Jean-Michel Jarre hoy está cumpliendo 78 años de edad.
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1: Las 16 horas y 34 minutos.

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¿Qué tal, amigas y amigos? Buenas tardes, bienvenidas y bienvenidos a este Mira Quién Habla. Acá en Crecer en la 89.9, mientras usted regresa a casa. Algunos, otro a laborar. Y otros simplemente continúan trabajando. Así que un saludo para todos ustedes. Y la intención solamente acompañarle durante estos hora y media, con buena música también, información y por supuesto hacer un rato grato estos 90 minutos de buena música. Hoy Argentina de nuevo, fíjate. Bueno, ¿qué pasó? Fíjese que durante el domingo, en una entrevista en un canal de YouTube que se llama La Fábrica del Podcast, el ministro de Argentina, que se llama don Gustavo Javier Valverde, que es el jefe del Estado Mayor General de la Fuerza Aérea Argentina, mencionó lo siguiente. Y lo otro que tenemos muy importante, como dijeron ustedes, Magallanes, el sur, el pasaje de Drake, todo eso es soberanía. ¿Qué le parece? Bueno, simplemente que hay que mantener ahí y hay que hacer presencia, porque eso es una llave biosánica al Atlántico Pacífico. Como te digo, eso te puede alertar un montón de cosas. ¿Qué le parece? Bueno, al respecto, fíjense que el ministro del Interior de nuestro país y de la CGGOP, Claudio Alvarado, respondió este lunes a esta polémica en torno a los dichos de el jefe de Estado Mayor General de la Fuerza Aérea Argentina. Desde el Ministerio de Relaciones Exteriores expresaron, consultados por EMOL, que tal como lo ha señalado el canciller, la soberanía de Chile en el Estrecho de Magallanes es indiscutible y se fundan los tratados de 1881 y de 1984. Este jefe del Estado Mayor General de la Fuerza Aérea Argentina, don Gustavo Javier Valverde, debiera considerar esos tratados, por lo menos, ¿cierto? Bueno, el ministro también, Alvarado, señaló que no nos parece bien lo que dijo el militar argentino y que el estrecho es indiscutiblemente chileno. Empezamos de nuevo. Ya. Esperemos que esto se solucione y de todas maneras Alvarado aseguró que será la Cancillería la que evalúe las acciones que tienen que seguir respecto a esta posición que denuncian o que transmiten algunas autoridades de la República Hermana de la Salud. ¿Qué lata? Bueno. The Clutch, acá en Crecer.

Qué bien. ¿Qué tema este? Ah, fíjese que el Ministerio de Salud declaró alerta sanitaria por antivirus. Esto de las regiones de Atacama hasta la de Magallanes. Y es importante, fíjate, que conocer algunas medidas, cómo se contagia, por ejemplo, cuáles son los síntomas y cuáles son las medidas que puedan permitir reducir el riesgo de este contagio. Bueno, la medida se extiende, fíjate, desde la región de Atacama hasta la de Magallanes y va a permanecer vigente hasta el 31 de julio del 2027, ¿ah? ¿Eh? También responde a este aumento inusual de la letalidad registrada durante este año. Fíjate que es la primera vez que se declara para este virus. Y simplemente está buscando fortalecer la preparación del sistema de salud frente a esta enfermedad y que puede evolucionar rápidamente y también poner en riesgo la vida de quienes se contagian. A la fecha, mire, escucha este dato, se han confirmado 49 casos y 19 fallecidos por el antivirus en este 2026. ¿Ya? Cifras que se elevan la letalidad al 39% y que ya superan el total de contagios registrados durante el 2025. En nuestro país, todos los años, fíjese que se registran casos de antivirus. Sin embargo, el porcentaje de fallecidos normalmente bordea ahí el 20%. Como dato, fíjese que el 2025 alcanzó un 18%, es decir, menos de la mitad que este año, ¿eh? Y de hecho, los expertos están llamando a no interpretar esta alerta también como una señal de alarma descontrolada. No, no, no. No significa que estemos frente a una epidemia, ni que necesariamente vayamos a tener un aumento muy significativo de los casos. Lo que hace simplemente es ayudarnos a preparar los recursos y a fortalecer el entrenamiento del personal de salud. Bueno, ¿dónde habitan estos roedores? Habitan principalmente en sectores precordilleranos, zonas rurales y semirurales del centro y del sur. Comen semilla, pelaje corto, color café, oscuro y con visos amarillos. Se desplazan a saltos, esa es la diferencia. Y también proliferan ahí en lugares de mayor vegetación y cerca de cursos de agua. Bueno, también es importante saber cómo se contagia esto, ¿eh? Bueno, al entrar en contacto con los restos de orina, excremento, saliva de los roedores infectados, se puede ser de la siguiente forma: respirar gotas frescas o secas contaminadas, ingerir alimentos contaminados, contacto directo con roedores vivos o también muertos, ¿eh? También contacto con objeto contaminado y luego tocar la nariz, ojos o boca y por supuesto también la mordedura, ¿eh? No se contagia de persona a persona, fíjate, y no hay evidencia de transmisión a través de insectos u otros animales. Y la infección por vía respiratoria es poco frecuente en lugares abiertos y con viento y también sola. Bueno, síntomas: alza brusca de temperatura, en casos avanzados dificultad para respirar, náuseas y también vómitos, dolores musculares agudos, malestar general, dolores abdominales y por musculares y también por último el inusual dolor de cabeza. Recomendaciones, por ejemplo, mantener alrededores limpios de maleza y basura, aplicar medidas de higiene en la cocina y sus utensilios y siempre poner basura en recipientes tapados, ¿eh? Entre otros, ¿eh? Así que ya lo sabes, es importante saber de esta situación y cuidarse. Más música acá en Crecer.

Bueno, bueno, ya 18 horas con 30 minutos, le acompañamos hasta las 19:30 en este Mira Quién Habla de Crecer. También ahí en www.crecerfm.cl nos puede escuchar. Oiga, le cuento a nivel local, fíjese que Carabineros Aconcagua difundió en terreno nuevo requisito para ingresar a la institución. Bueno, ¿qué pasó? Que durante ayer domingo, 23 de agosto, la oficina de postulaciones de la Prefectura de Carabineros Aconcagua desplegó esta campaña en terreno para dar a conocer las recientes, fíjate, modificaciones a los requisitos de ingreso a la institución. Ahí en la oportunidad, el encargado de postulaciones para las provincias de Los Andes y San Felipe, el suboficial mayor Luis Becerra, valoró los cambios a esta normativa. Señaló que estos nuevos requisitos, como por ejemplo, la posibilidad de postular e ingresar a la escuela de formación tan solo con 17 años o prescindir de la exigencia de un estado civil específico, van a permitir aumentar la cantidad de jóvenes que podrían, o que podrán, digo, entregarse a los planteles de la institución, destacó, ¿no? Junto también a esta campaña de difusión, el área de admisión continuará los próximos días difundiendo los nuevos requisitos en liceos, también regimiento, y en las numerosas ferias vocacionales, digo, que se organizan ahí en los establecimientos educacionales de la provincia de Aconcagua durante este segundo semestre. Así que, si usted no alcanzó, no se preocupe, que la campaña de difusión va a continuar, ¿eh?, en los próximos días, como recién le contaba, y se va a difundir ahí estos nuevos requisitos en liceos, regimientos y en las numerosas ferias vocacionales, ¿eh? Mira qué bien, ¿eh? Aparentemente esto era una traba y se va a evitar, fíjate, esta situación con estos nuevos requisitos, como por ejemplo la posibilidad de postular e ingresar a la escuela de formación tan solo con 17 años o también prescindir de la exigencia de un estado civil específico, ¿eh? Bueno. Más música acá en Crecer, en este Mira Quién Habla.

Bien, bien, ya 18:39 minutos. Ya, ¿qué tema este? Fíjate que en San Felipe, joven de 18 años permanece en riesgo vital, ¿eh? Esto tras ser atacado con un disparo en la cabeza. Bueno, 18 años tiene este joven, fíjate, y permanece ahí en riesgo vital luego de ser atacado con un arma de fuego. Esto durante la tarde noche de ayer domingo, ahí en la población Santa Brígida en San Felipe, ¿eh? Bueno, de acuerdo con los antecedentes preliminares, este hecho tendría relación con un incidente ocurrido previamente durante un partido de fútbol, mira, amateur disputado en la comuna de Santa María. Posteriormente, sujetos desconocidos habrían llegado hasta el domicilio de la víctima en San Felipe, donde se produjo el ataque que terminó con este joven herido de bala en la cabeza. Debido a la gravedad de sus lesiones, fue trasladado de urgencia al Hospital San Camilo, donde debió ser intervenido quirúrgicamente. Y, por supuesto, permanece internado en estado de extrema gravedad. La circunstancia de este hecho y la eventual participación de los responsables por el momento son materia de investigación. Mira. Oye, seguimos con este cuento del fútbol, ¿no? Estos malos, estos graves incidentes que se producen. Y ahora mira dónde termina. ¡Qué lío! También contarle que hoy día han cerrado el paso fronterizo de los Libertadores nuevamente. Esto ocurrió a partir de las 13 horas, horario de nuestro país, 14 de Argentina. Se va a mantener cerrado para todo tipo de vehículo. Esto simplemente de manera preventiva a raíz de las condiciones climáticas anunciadas para los próximos días. Tendríamos lluvia martes, miércoles, jueves, viernes, hasta sábado, domingo, me imagino. Bueno, esto y de acuerdo al reporte de la delegación presidencial de los Andes, la medida obedece a condiciones climáticas desfavorables, por supuesto, ahí la alta montaña, y en ambos sectores que no van a garantizar indudablemente condiciones seguras de transitabilidad. Bueno. 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

Bueno, bueno, ya 18:50, contarle que Michelle Bachelet viajará mañana martes a México para retomar su agenda internacional. ¿Eh? La expresidenta de nuestro país participará en la actividad de la Comisión Económica para América Latina y el Caribe, CEPAL, en uno de los dos países que actualmente respaldan su candidatura a la Secretaría General de la UNA. Bueno, este viaje, fíjese que ocurre en un momento especialmente complejo para su postulación, y el viernes la segunda medición informal, la Straw Poll, realizada por el Consejo de Seguridad de la ONU, dejó a Bachelet penúltima entre 8 candidatos, donde solo 2 países respaldaron su nombre, otros 6 votaron en contra y 7 optaron por no pronunciarse. Bueno, de hecho, en este escenario, una de las principales incógnitas de la campaña es si la expresidenta va a continuar en carrera. La respuesta se deberá resolver tanto con la presidenta de México, Claudia Sheinbaum, como con el mandatario brasileño Lula da Silva. Bueno, si bien el diálogo con Lula es fluido y que habría transmitido su intención de mantener el respaldo hasta el final, el resultado de la votación del pasado viernes fue recibido como un duro golpe en el retorno de la ex mandataria, según consignó el diario La Tercera.

0: Bueno, vamos a ir a una brevísima pausa comercial y regresamos con buena música, compañía e información acá en Crecer. Vamos y volvemos.
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Bien, ahí Chip Trick, acá en Crecer, ¿eh? Ya, 19 con 7 minutos, ¿eh? Le cuento que el Ministerio de Vivienda y Urbanismo ha anunciado que entre el 8 de septiembre y el 8 de octubre se podrá postular al llamado 2026 subsidio de arriendo para personas mayores y también personas con discapacidad, ¿eh? Bueno, este tipo de subsidio cubre hasta el 90% del valor mensual de arriendo al segmento de la población autenticado y quienes además deben situarse entre el 70% del registro social de hogares, ¿eh? Bueno, las personas interesadas podrán postular con clave única a través de www.mimbo.cl, ¿eh? www.mimbo.cl, con clave única, presencialmente también en la oficina del Servio de todo el país, o también a través de identidades públicas que mantengan convenio con los servios de cada región, ¿eh? Bueno, también quienes estén imposibilitados o tengan dificultades para concurrir personalmente podrán, fíjese, hacerlo a través de una persona representante, quien deberá presentar un poder simple, no requiere autorización notarial. Ah, mira qué bien. Bueno, este subsidio, fíjate que contempla un monto de 203 UF por beneficiario, unos 8.706.000 pesos aproximadamente, ¿ah? Y de esta forma permiten financiar hasta el 90% del valor mensual del arriendo para viviendas cuyo valor de arriendo no supere la 11 UF, vale decir 450.000 pesos aproximado, ¿eh? Bueno, requisitos, por ejemplo, tener más de 60 años al momento de postular o cumplirlo durante este año calendario, o personas mayores de 18 años con discapacidad acreditada en el Registro Nacional de la Discapacidad, y también pertenecer hasta el 70% del registro social de hogares, y también por último acreditar un ingreso mínimo de 5 UF, 204.000 pesos aproximadamente. Pero fíjate que hay consideraciones especiales, por ejemplo, no existe ahorro mínimo, se puede postular sin núcleo familiar, o sea, personas solas, se puede además postular a través de una persona representante, quien deberá presentar un poder simple, también se otorgan puntaje adicional por edad y también discapacidad. Además, también se otorga el puntaje adicional para quienes sean o tengan en su núcleo familiar a una persona cuidadora inscrita también en el registro social, ¿eh? Y por último, no requiere estar actualmente arrendando. Puede postular también personas que necesitan buscar una vivienda para arrendar. Así que ya lo sabes, esta opción se abre para las personas que necesitan subsidio de arriendo y que sean adultos mayores y discapacitados, ¿eh? Y le acompañamos hasta las 19:30 acá en Quecer. 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

Qué bien, ya 19:16. Y aquí hay información. Fíjese que algunos expertos ya están lanzando sus pronósticos sobre cómo el niño podría influir en la primavera y el verano durante este año, ¿eh? Ya que está siendo más intenso de lo habitual. En Chile, por ejemplo, se esperan más lluvia y temperaturas más altas que los promedios climatológicos, ¿eh? Eso no hay duda. Hay que recordar que la más reciente actualización de la Oficina Nacional de Administración Oceánica Atmosférica, NOAA, por sus siglas en inglés, de Estados Unidos, informó que existe un 69% de probabilidades de un evento histórico que superaría la intensidad de los eventos del Niño previo en el registro de, que data del año 1950. Bueno, el doctor Francisco Lang, académico del Departamento de Geofísica de la Universidad de Concepción, el experto explica que, de acuerdo a los pronósticos actuales, se espera una primavera con más lluvia este año. También señala que el último reporte de la Dirección Meteorológica, donde proyectan los próximos tres meses, en este caso agosto, septiembre y octubre, las tendencias muestran que, producto del Niño, se esperan más precipitaciones de lo normal en la zona centro de Chile y también en el norte. Bueno, en Chile, donde habrá más precipitaciones durante la primavera, serán prácticamente las mismas que ya han sido afectadas. Esto por los sistemas frontales que hemos tenido y que ha precipitado más de lo normal. Por ejemplo, la región de Atacama y Coquimbo y hasta la región de la Araucanía y los Lagos, ¿eh? Bueno, y también, ¿eh?, va a ser mucho más calor este verano a causa de este caballero, el Niño, ¿eh? Bueno, se espera que alcance un máximo entre octubre y diciembre, que es cuando las proyecciones muestran una anomalía de temperatura de más de 3 grados en la atmósfera, lo cual lo hace ser bastante intenso. Si teníamos 24 grados, vamos a tener 27. Si teníamos 38, vamos a tener 41. Así de simple, ¿eh? También en Chile está asociado de por sí a este aumento de temperatura y es probable que en el verano sea más alta que los promedios climatológicos desde el norte al sur y va a ser un efecto en todo el país, señala, ¿eh? Así que a protección. Bueno, de hecho, tenemos que decir que en Chile Centro, como también en Santiago, Chillán y Talca, siempre hay más calor, ¿eh? Y de hecho, es probable que haya temperatura mucho más alta. Bien, bien, la música acá en Crecer.

Ya, de regreso, ¿eh? Ah, nos tenemos que ir, ¿eh? Ya 19:24. Bueno, pero nos encontramos mañana, si así Dios lo quiere, a partir de las 18 en otro, miren. ¿Cierto? Bueno, contarles también antes de irnos que Chile y Estados Unidos sostuvieron reunión de alto nivel por los aranceles. Y también la PDI detuvo a joven de 19 años acusada de amenazar con instalar una bomba en la Universidad de Chile. Vaya. Oiga, qué lata esto, ay, qué pena, esta productora y cineasta Paz Ramírez que falleció atropellada. El conductor se dio a la fuga, pero fíjate que ahí algunas informaciones respecto a ella, que ella cruza la calzada ahí en la avenida Andrés Bello para recoger a su perro que se le había escapado. Aparece este responsable a exceso de velocidad, obviamente le impacta y se da la fuga. Lamentable información respecto a esto, ¿sí? Lo tenemos que oír, amigos míos. Gracias por su sintonía. Quédate junto a nosotros con nuestra programación nocturna. Nos encontramos mañana. Los invito a iniciar el día junto con El Despertador acá en Crecer en la 89.9. También ahí agradecer a la gran cantidad de gente que nos escucha a través de www.crecerfm.cl. Buen descanso. Chao, chao.

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